0: totalizan 10.302 defunciones, por lo que la cifra podría mantenerse en niveles elevados al cierre del año. Con el objetivo de integrar las propuestas del sector empresarial juvenil en las políticas de desarrollo económico del Estado, el secretario de Economía, Diego Aguirre Vere, sostuvo un encuentro con integrantes de la Intercamaral Juvenil en Sinaloa, donde acordaron mantener una agenda de trabajo enfocada en fortalecer el emprendimiento y generar mayores oportunidades para las nuevas generaciones.
1: Informó Liliana Rodríguez.
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3: Muy buenas tardes, Roberto. Muy buenas tardes al auditorio tan amable que nos escucha. Y pues aquí estoy para lo que gustes mandar tú como conductor de este programa.
2: Hoy recordamos a un hombre que dejó huella en todos los que lo conocieron. José Peña Torres. Fue líder, locutor, amigo, padre, pero sobre todo, un gran ser humano. En este especial 10 años sin Peña Torres, no solo escucharemos los testimonios de quienes compartieron su vida y su pasión por la radio, sino que también tendremos la oportunidad de escuchar su voz, recordando el talento y la calidez que siempre lo caracterizaron. Ahora queda con ustedes el cronista e investigador radiofónico Roberto Montoya.

Muy buenas tardes, amigas y amigos de La Plebona 100.9 de frecuencia modulada. Gracias por permitirnos acompañarlos una vez más. Les saluda Roberto Montoya, servidor y amigo de todos ustedes, y en la operación técnica nos acompaña Dulce Aragón, haciendo posible esta transmisión. En esta ocasión, presentamos un programa muy especial para recordar la vida y trayectoria de un hombre que dejó una profunda huella en la radio sinaloense y en el sindicalismo nacional. Gracias a su liderazgo y capacidad de conducción, no solamente contribuyó a consolidar el sindicalismo dentro de la industria de la radio y la televisión, sino que además fue reconocido por quienes lo trataron como un amigo leal, un hombre de palabra y un ser humano íntegro. Hoy rendimos homenaje a José Peña Torres.

José Jerónimo Peña Torres nació en Culiacán, Sinaloa, el 22 de noviembre de 1937. Sus primeros pasos en la radiodifusión ocurrieron en la XBL, cuando un locutor de apellido Serrano, interesado en convertirse en secretario de la FEUS, escuchó la inquietud del joven Pepe, quien estudiaba la carrera de Derecho en la Universidad Autónoma de Sinaloa, de incursionar en la radio. Serrano le ofreció unos minutos al aire dentro del noticiario de Alfonso L. Paliza, mientras Peña le aseguró que haría todo lo posible por convertirlo en dirigente estudiantil. Ambos cumplieron su palabra, y desde entonces, José Peña comenzó a demostrar el liderazgo que lo acompañaría durante toda su vida. Su carrera profesional inició formalmente en 1958, cuando aprobó las pruebas de locución en la XNZ. Permaneció en esa emisora durante dos décadas, hasta 1978, año en que fue llamado a integrarse al Comité Ejecutivo Nacional del Sindicato de Trabajadores de la Industria de la Radio y Televisión, el STIRT, organización de la cual fue fundador junto con Rafael Armando Guerra Miguel. Uno de los episodios más recordados de su trayectoria sindical fue la histórica huelga de la XESA. Durante aquel conflicto, que se prolongó cerca de un año, José Peña convocó a la solidaridad de todos los trabajadores desde el programa El Club de los Buenos Días, alentándolos

Humberto Astorga, destacado sindicalista y productor de Radio Universidad Autónoma de Sinaloa, afirmó que José Peña fue un líder de combate y combativo, un hombre que enseñó a varias generaciones el verdadero espíritu del sindicalismo, propositivo, negociador y siempre comprometido con la defensa de los trabajadores. Participó además en la consolidación del contrato ley junto a figuras como Nezahualcóyotl de la Vega, Javier Baca, Juan Carlos Orgado y Ricardo Valenzuela Gutiérrez, compartiendo responsabilidades con dirigentes como Rafael Armando Guerra Miguel, Salvador Echegaray Picos, Jaime Aguirre de los Ríos, Álvaro Medina León y Juan S. Millán Lizárraga. Como ocurre con muchos grandes personajes, su vida también estuvo marcada por profundas tragedias personales. La muerte de sus hijos, Víctor Manuel, en 1989, y Miriam, en 2015, representó golpes de los que jamás pudo recuperarse plenamente. En la última etapa de su vida, prestó sus servicios en la oficina del Registro Público de la Propiedad, en Navolato, Sinaloa. El 10 de mayo de 2016, José Peña Torres salió del aire de manera definitiva. Su voz se apagó para siempre, pero quedó encendida en la memoria de quienes compartieron con él el oficio de la radio y la lucha sindical. Como él hubiera querido, emprendió su último viaje acompañado por la música de los camperos, dejando un legado de dignidad, liderazgo y compañerismo. A continuación, escucharemos un fragmento de la entrevista que tuve la oportunidad de realizarle hace algunos años. Agradecemos profundamente a Radio TV México por facilitarnos este importante documento sonoro que hoy compartimos con ustedes. Y sin más, adelante con la entrevista.

0: haciendo algo de historia, ¿cómo surgió el STIRT y quiénes pusieron el andamiaje para sentar las bases del sindicato?
1: Bueno, Roberto, yo creo que todos, no José Peña Torres, no alguien en especial, sino todo un grupo de trabajadores de aquella época, por lo general estudiantes de la UAS o de otra institución educativa, y que pues era una inquietud, y para pasarla más o menos como estudiante y como sostén de hogares, los jóvenes de aquella época, pues aparte de la pasión por el micrófono, por la novedad, por lo que tú quieras, por ese atractivo, ese olor a cable quemado y esas cosas, que al acetato y todo lo demás, el espectáculo único en aquella época, pues esa juventud, la inquietud era estar en el radio. Entonces, pues buscar el mejoramiento y condiciones de vida de esos trabajadores. Por ejemplo, entraba alguien, era despedido en una estación, se corría la voz. Había banderías, por ejemplo, alguien no podía estar en amistad ni siquiera con lo de la competencia. Pero en aquella época los jóvenes, la educación nos ayudó, la poquita o la mucha. La relatividad en la amistad, pues nos ayudó a unirnos siempre y a platicar. Había una base sindical ya, una delegación aquí en Culiacán, que funcionaba, pero no con la plenitud ni con la eficacia que los tiempos requerían. Así es que se dio a la tarea de buscar mejoramiento por la vía conciliatoria, buscando el acercamiento, pero no se dio, desafortunadamente no se dio, quizá por las condiciones de la misma industria, que no tenía los medios suficientes para lo... Ya sabes que cuando se trata de pedir, pide 100 para que te den 20 o 10. Entonces nosotros pedíamos exageradamente lo que creíamos que nos correspondía. Pero si no había posibilidades, pues no te daban eso. Entonces tenía que entrar la lucha con... ¿qué?

0: con un organismo, una asociación que buscara pues el mejoramiento general.
1: Definitivamente pues eran días muy difíciles para los trabajadores, pues se les pagaba con vales, casi no había pues efectivo, y pues había que salvaguardar los derechos de los trabajadores, y eso es lo que hace un sindicato, proteger a los agremiados de una determinada industria, y pues fue una lucha titánica, ¿no? Tenían que reunirse incluso en la clandestinidad, ¿no?
0: Teníamos que reunirnos no en la clandestinidad, porque por lo general todos éramos amigos de los concesionarios. Yo cuando inició la NZ, por ejemplo, las prácticas, te estoy hablando del 58, ahí amanecía y ahí doña Angelina me daba desayuno, me daba comida y me daba cena. Era mi vida, la radio. Y me empezaron a pagar a mí a los 6 meses y me dieron 300 pesos y no hallaba qué hacer con ellos. Entonces, sí había intención, pero pues cuando empezó a hacer negocio la radio, quiero decirte que el comercio aquí no entendía la posibilidad tan grande que ofrece la publicidad. Es decir, entendían ellos que le hacían un favor al concesionario al darle anuncios. Y en lugar de pagarle con efectivo, pues le pagaban con vales. Pues nosotros felices con que nos dieran vales para almacenes X y negocio X. Y esa paga, pues, era bienvenida. Pero nosotros queríamos efectivo.
1: Definitivamente, pues, satisfacían algunas necesidades, pero dejaban de cubrirse otras. Y ahí cuando comenzó la lucha, pues, digamos que la primera generación de sindicalistas organizados en la encabeza, pues, el licenciado Rafael Guerra Miguel, si no me equivoco.
0: Así es.
1: Olegario Contreras.
0: Sí.
1: Y algunos nombres.
0: Salvador Echegaray, un sobrino de doña Angelina, Marco Antonio, y muchísimos más, ¿no? Pues era una lucha interfamiliar, porque nos consideramos familia del radio.
1: Eso puso en cisma, sobre todo en el caso de particular de las empresas de don Max y de doña Angelina, ¿no? Porque pues se les dio trato familiar y muchos consideraron un acto de ingratitud el hecho de que se les voltea la tortilla, ¿no?
0: No, yo siempre llevé una relación en muy buen nivel con ellos. Yo tengo mucho que agradecerle a doña Angelina. Cuando fue regidora, a mí me ayudó en la Prevo con una beca, ¿no? 90 pesos mensuales, que era un mundo de dinero.

Acabamos de escuchar parte del testimonio de un hombre cuya vida quedó estrechamente ligada a la historia de la radiodifusión y del sindicalismo mexicano. Hacemos una pausa y regresamos enseguida con más de este especial dedicado a la memoria de José Peña Torres. Regresamos en breve.

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Continuamos con este especial dedicado a la memoria del licenciado José Peña Torres. Agradecemos profundamente a quienes nos acompañan a través de La Plebona, 100.9 de frecuencia modulada, así como por medio de iHeartRadio y Alexa. Gracias por permitirnos compartir con ustedes el legado de uno de los personajes más importantes en la historia de la radiodifusión sinaloense. Enseguida escucharemos una entrevista que realicé hace algunos años a Jesús Manuel Viadas Esquerra, testigo presencial de la formación del Sindicato de Trabajadores de la Industria de la Radio y la Televisión, al lado del licenciado José Peña Torres. Don Jesús Manuel no solamente compartió con nuestro homenajeado largas jornadas frente a los micrófonos, también fue compañero en la defensa de los derechos de los trabajadores del gremio radiofónico, viviendo de primera mano aquellos años de organización, lucha y consolidación sindical. Su testimonio constituye un valioso documento histórico que nos permitirá conocer una faceta muy cercana de quien hoy recordamos. Adelante con la entrevista.

0: Licenciado Jesús Manuel Vidas Esquerra, locutor en retiro de XNZ, compendio del primer TER de la, digamos, de 1960 aproximadamente a 1972 aproximadamente. Quiero preguntarle en primera instancia, ¿qué significa para usted el nombre de José Peña Torres?
1: El nombre de José Peña Torres significa para mí, en primer lugar, pienso en la radiodifusión. Significa también sindicalismo, o sea, la representación de los intereses de los trabajadores de la industria de la radio y la televisión. Para mí, José Peña Torres era uno de los mejores locutores naturales. Una voz muy clara y potente. Mucha fuerza de expresión. Y también uno de los que encabezó la constitución ya formal y definitiva del STIR en Sinaloa.
0: ¿Cómo lo consideraba el licenciado Peña?
1: Lo consideraba un hombre alegre. Lo consideraba un personaje que veía la vida con y sus problemas con mucha naturalidad. La vida y sus problemas con mucha naturalidad. O sea, dispuesto siempre a afrontarlos sin reparar y considerando que eso era la vida precisamente. Una persona de amigos. Una persona de amigos. Yo por mi manera de ser, un poco retraído, y como muchos amigos me han dicho, con timidez, una persona tímida, a pesar de que me gustaban los eventos públicos, era muy tímido. No fui un agente de mucha convivencia ni de muchos amigos. Por eso creo yo que a mí me han faltado tiempos de convivencia con personalidades como José Peña Torres.
0: Fuera pausa. ¿Cuándo conoció al licenciado Peña?
1: Al licenciado Peña Torres lo conocí en las asambleas definitivas. Donde se constituía la sección Culiacán del STIR. Fueron reuniones nocturnas donde asistíamos para tomar decisiones. Y también en la XNZ, donde yo estaba de aprendiz de locutor, y siendo yo sobrino de los dueños, pero al mismo tiempo fui de la convicción de que debería formar parte del movimiento sindical, sin solicitar permiso, sin pedir una disculpa. Y me respetaron, la familia me respetaron la decisión, jamás me dijeron nada al respecto. No fui objeto de ninguna plática que tuviera que ver con el asunto. Así que fue allí donde empecé yo a tener relación con los compañeros que ya integraban la radio XNZ, como fueron Rafael Guerra Miguel, José Peña Torres, el compañero Luna, José Antonio Luna, ¿verdad?
0: Luna Robles, ¿no?
1: Luna Robles.
0: Recientemente fallecido. Sí.
1: Fue ahí donde tuve, empecé la relación y empecé a formar parte de esa generación de locutores.
0: Muy bien. ¿Alguna anécdota que recuerde del licenciado Peña Torres, ya sea dentro de la cabina, en alguna asamblea o en algún congreso sindical, independientemente del escenario? ¿Qué anécdota recuerda de él?
1: Voy a comentar esta anécdota sin estar 100% seguro, pero te voy a pedir que lo confirmes. ¿Con qué gente? Quizás con el licenciado Rafael Guerra Miguel.
0: Muy bien.
1: José Peña Torres,

0: y otros compañeros, creo que Rafael Guerra Miguel. No sé si alguno de los hermanos Galindo. Estuvimos en alguna reunión cuando don Alfonso G. Calderón, entonces senador de la República, pretendió la reelección de la Secretaría de la Federación de Estado. Yo como en ese entonces secretario general, llevé a la asamblea el asunto para que no fuera una decisión tomada por convicciones personales, sino una decisión institucional del sindicato, y se sometió a la asamblea general la postura del sindicato, habiendo ganado precisamente la postura de quienes pensaban que no debería haber reelección cuando era en la CTM, cuando era parte de los propios estatutos que pudieran ser electos los líderes. Y ganó precisamente la postura de no reelección. Y se acordó que todos los tiempos sindicales que tenía el sindicato, de todas las radiodifusoras del Estado, lanzaran una campaña de no reelección dentro de la Federación de Estados de la CTM. Claro que en la Asamblea Estatal de la CTM en Los Mochis, pues ganó la postura de la reelección. Y quienes fueron nombrados por la Asamblea para representar el voto del STIR, estaba precisamente Rafael José Peña Torres, creo que el licenciado Guerra Miguel, y no sé si un tercero, ¿no? Entonces esto te habla de que había convicciones y de que había valor para luchar por esas convicciones, aun cuando el suelo fuera muy parejo.
1: ¿Qué lado le gustaba del licenciado Peña? ¿El profesional, ya sea como locutor, como líder, como político, o como persona, el hombre ya despojado del disfraz de secretario general?
0: Pues yo admiraba su trabajo de locución. Yo admiraba su trabajo de locución. Me gustaba la fortaleza de su trabajo, de su voz, la naturalidad con la que trabajaba. Pero sabía que era un hombre también alegre, que era una persona de amigos y de lealtades. Entonces, además, él estaba matrimoniado con una señora que pertenecía a una familia que el fútbol y el pertenecer a la misma generación me tenían a mí ligado a esa familia con cariño y con respeto, que es la familia Medina. Así que había para Peña Torres había bien, muchas gracias. había un lazo de respeto y de aprecio y de cariño.
1: ¿Seguía manteniendo su amistad con el licenciado Peña después del retiro de usted en 1972 de las cabinas?
0: Como te dije al principio, siempre los encuentros entre José Peña Torres y yo, a partir de ese momento de mi retiro, fue siempre de cordialidad, de aprecio, de cariño y de reconocimiento mutuo. Pero, como te expliqué, mi manera de ser no me permitía pues ser una persona de convivencia.
1: No era muy amiguero, vaya.
0: No era muy amiguero. Pero sí, para mí no era necesario vernos seguido, porque nunca dejo de apreciar a las personas, aunque no los vea. Les conservo siempre el cariño y el respeto, el afecto.
1: Bien, licenciado. Ahora vamos con la nota triste. ¿Cómo recibió el aviso del fallecimiento de que fuera su compañero de armas, compañero en la cabina y en las líderes sindicales?
0: Lo recibí con tristeza. Sabía que no era su tiempo natural para haberse ido. Pensé que por la edad debería haber vivido un tiempo más largo. A pesar de que la ciencia ya había hecho su esfuerzo, su trabajo, para precisamente prolongar esa vida, y hasta el final fue productiva. Como funcionario público, después de haberse retirado de la radio, y hasta el último día continuó trabajando.
1: ¿Qué recuerdos tiene del licenciado Peña?
0: ¿Qué te diría? Pues lo que se me viene a la memoria siempre de él es su ánimo, su fortaleza, siempre ese ánimo que muchos no tenemos en nuestra manera de actuar, siempre lleno de vida, puedo decir, a pesar de que tenía ese aspecto que había sido corregido en su corazón. Y siempre muy animoso, la voz, su fortaleza, su ánimo en su voz no tenía cambios, a pesar de que, como todos, pudiéramos tener problemas o motivos de desánimo. Nunca se le reflejó en el trabajo profesional de la radio.
1: Y para finalizar, licenciado, esta pequeña entrevista, ¿cuál es su sentir en torno a la ausencia, al vacío que deja el licenciado José Peña Torres?
0: No sé, pero creo que tanto en el aspecto de la radio y pensando en él,

0: como en otros asuntos de la vida del Estado y del país, creo que no estamos teniendo la estrategia de cómo conservar la participación de gente valiosa que por el hecho único de su edad van siendo relegados sin sacarles el provecho que pudieran ofrecer a la sociedad. Creo que eso ha pasado con nosotros, con nuestra generación, que nosotros mismos tampoco hemos sabido tener una estrategia, tener una estructura social entre nosotros que nos permita decir estamos organizados y debiéramos haber tenido una participación en ese sistema de trabajo de los medios de comunicación para que estos no se deterioraran en su acción, para que siguieran siendo cada vez mejores y que la sociedad recibiera de los medios y de los comunicadores un mejor servicio con nuestro quehacer, con los programas, con nuestro decir, respetando los reglamentos y la ley, conservando lo mejor de nuestro lenguaje y ofreciéndole al público cada vez mejores programas para la formación de los mexicanos.
1: Ya una pregunta fuera del script. ¿Podemos decir que hace falta el licenciado Peña Torres en la industria, sin importar que sea como ejecutivo, como locutor o como líder? ¿Sí hace falta la presencia de Peña en la industria?
0: Pues sí, hace falta que la presencia de un José Peña Torres, así como de otros valores de esa generación y otras generaciones atrás de ellos, pudieran de alguna manera estar sirviendo en el ámbito de los medios de comunicación, cuidando precisamente que los medios no se corrompan, que siempre sean mejores y que ofrezcan lo mejor para la sociedad.
1: Que conste que no lo dice usted en una especie de, manejando un tono de reconversión, sino que es su sentir al respecto. Un mensaje para la familia Peña, sus hijos, su viuda.
0: Pues que sé que se sienten orgullosos de José Peña Torres. Ellos saben que fue un hombre útil a la sociedad, que dio su mejor esfuerzo, tanto en el ámbito de los medios de la comunicación como en el ámbito del servicio público, prestando sus servicios en el gobierno y reflejándolo en bienestar para la sociedad. Sé que esta obra, este libro,

0: su personalidad, habrá de fortalecer el recuerdo y el orgullo de su familia hacia él.
1: Muchas gracias, licenciado Viedas.
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Continuamos con este programa especial dedicado a la memoria del licenciado José Peña Torres. A continuación, escucharemos una entrevista realizada a Manuel Castaños, una figura importante en su trayectoria, pues lo alentó a seguir en el camino de la comunicación. Esta conversación forma parte de los valiosos testimonios que nos permiten conocer mejor la vida y el desarrollo profesional de nuestro homenajeado. Agradecemos a Manuel por concedernos unos minutos de su tiempo para platicar con nosotros y compartir sus recuerdos en torno a esta gran figura de la radio sinaloense. Los invito a escuchar esta entrevista.

0: ¿Qué significa para ti, Manuel, el nombre de José Peña Torres?
1: Bueno, antes que nada, Roberto, muchas gracias por permitirme hablar de un gran hombre, un hombre radio que lo considero extraordinario dentro de la radiodifusión sinaloense. ¿Qué significa el nombre de Peña Torres? Bueno, el nombre de Peña Torres para mí es la institución dentro de la radio, tanto a nivel local, estatal, como nacional, como un gran guía y un gran líder que tuvimos la oportunidad de poder conocerlo, de poder estrechar su amistad y de poder acogerlo pues como un gran hombre y un gran amigo. Es una persona que siempre estuvo con una gran congruencia.

0: conocía dentro de la radio, un líder que yo siempre admiré y lo tengo muy presente.
1: ¿Cómo lo considerabas al licenciado Peña?
0: Una persona congruente, una persona seria, pero a la vez era un gran bromista. Era una persona que siempre tenía una sonrisa que brindarle a todo mundo. Una persona que no tomaba en serio las cosas, pero con la seriedad que se debía, ¿no? ¿Por qué? Porque él siempre, su espíritu del licenciado José Peña Torres siempre fue ayudar a la gente. Y él abría puertas a través de la sonrisa, a través de una buena plática, a través de la sinceridad que él siempre mostró a toda la gente que se le acercaba. Toda la gente que se le acercaba lo ayudaba, trataba de ayudarlo. Si él no podía en ese momento, bueno, buscaba la manera y los medios para hacerlo.
1: Muy bien. ¿Cuándo conociste al licenciado Peña?
0: Lo conocí en 1977, siendo el locutor de cabina de XNZ. Yo empezaba a acercarme a la radio y tuve la oportunidad de el primer encuentro que yo tuve en la radio fue en cabina cuando él estaba haciendo sus horas de labor ahí de 4 a 6 de la tarde, de 4 a 8. Todos los días iba con él. Pásale, joven, me decía, pásale, adelante. Y ahí empezamos a tener una amistad fuera de trabajo, una amistad sincera, donde recibía yo muchos consejos por parte de él. Recibía también una guía, porque yo no tuve la oportunidad de tener un padre en vida. Mi padre murió cuando yo iba a cumplir 3 años y todo eso se lo platicaba al licenciado Peña Torres. Entonces él tomó como paternidad externa mía y me empezó a guiar, me empezó a decir cómo hacer las cosas, cómo llevarme por la vida. Entonces hubo una amistad muy fuerte ahí entre él y yo.
1: Saliéndonos un poco del script, al licenciado Peña Torres, en cierta forma, le debes parte de tu carrera radiofónica. Entonces, ¿podemos decir que tú te quedaste en su lugar por méritos propios?
0: Bueno, cuando yo decido entrar a la radio, primero empecé a hacer me soltaban la cabina. Y ahí me lo soltaron otros locutores, todavía Peña no se enteraba. Cuando un día llega a la cabina y me dijo, ya me enteré, joven, me dijo, y usted ya sabe moverle aquí. Pues estoy aprendiendo, le dije. Muy bien, te gusta la radio, porque nosotros no hablábamos de nada de radio ni de trabajo, era vida personal nada más. Uh-huh. Y le externé al licenciado Peña Torres que sí me gustaba, que era mi vida, que era lo que yo quería hacer, que en ese momento yo sentía las ganas de poder trabajar en una estación de radio. Muy bien, joven, capacítese. Nomás que aquí está muy duro, dice. Aquí no la vas a tener fácil. Y hay que seguir estudiando. No me dejes el estudio porque si no, no te doy oportunidad. Él ya era secretario general y hacía los turnos de cabina. Bueno, y así sucedió cuando se presentó en la XNZ. Faltó un locutor, no te voy a decir quién es porque era muy faltista y entonces después va a decir que yo dije. Faltó un locutor y me dan la oportunidad de quedarme cuidando la cabina porque tenía que salir a sus actividades propias de su profesión otro locutor. Era creo que el que tenía que salir era Carlos Pérez. Uh-huh. Me quedo yo en cabina porque no fuese el locutor. Y me la soltaron y me dijo el gerente, da la hora si quieres. Entonces yo empecé a dar la hora, empecé a anunciar las canciones con todo el nerviosismo del mundo. Cuando ya a los días yo le dije a Peña Torres, licenciado, ya hablé en el micrófono. ¿Cómo? Me dijo, sí, ya me soltaron, ya le platiqué cómo está. Muy bien, me dice, a partir de ya, tú te vas a hacer suplente del suplente, me dijo. En ese tiempo el suplente era Manuel Apodaca.

0: Y empecé a hacer las horas que no podía hacer a Podaca, las empezaba a hacer yo. Y el destino llama a Peña Torres a México en 1982, creo, 83, 82. Y habla conmigo muy seriamente. Él siendo secretario de aquí me dice, yo me voy a ir, Manuel, me voy a México. Se va a quedar de secretario suplente Olegario Contreras. Pero quiero hacer un compromiso contigo, a ver si estás dispuesto a jalar. Tú vas a cumplir las horas que yo hago. Las 4 horas que yo hago, tú las vas a cumplir. No a trabajar, porque no era de pago. Uh-huh. Inmediatamente le dije, sí señor, lo que se le ofrezca, yo le trabajo sin ningún problema, usted váyase a México. Es así como Peña se fue a México y él seguía con su plaza activa. Yo venía y trabajaba las 4 horas, no recibía ningún sueldo, pero eso no me importaba a mí, porque aparte de las 4 horas, pues ya tenía yo la oportunidad de hacer suplencias y ganaba un dinerito, ¿verdad? Pero mi intención era ayudarle a Peña. Él me pidió, ayúdame para irme a México. Sí, señor. Y así fue durante 4 o 5 años que estuve trabajando su plaza. A los 2 años más o menos me habló Peña Torres y me dice, a partir de ya vas a ganar 2 y vas a trabajar 4. Bueno, lo consideré como un logro y como una buena actitud de Peña Torres el que me haya dado la oportunidad de sus 4 horas, yo ganar 2 trabajándole 4. Y pasaron los años, fueron 5 años los que estuve así, y se presenta la oportunidad porque renuncia Carlos Pérez Villalbazo a su plaza, y le hablo a Peña Torres. Peña, está pasando esto, renuncia Carlos Pérez y está la plaza libre de él. No te preocupes, esa plaza es tuya, ¿no? Los méritos, por hombrecito, por caballeroso, por esto, esto y esto, tú te vas a quedar. Yo hablo con el secretario general, Manuel Apodaca. Pero resulta que metieron otra terna y no me incluyeron a mí en esa terna, y le vuelvo a hablar a Peña Torres. No sé qué le diría al secretario general, que en la terna estuve yo. Y pues la anuencia y la aprobación del gerente en ese entonces, Roy Campos, me quedé con la plaza de Peña Torres. Es así como se dio esta conjunción.
1: ¿Alguna anécdota que recuerde del licenciado Peña Torres que tocó vivir con él?
0: Anécdota, cuando se me presentó la oportunidad de presentar examen en México en 1981, pues yo no tenía lana. No trabajaba, no. En el 81 hacía dos horas a la quincena, o sea, no tenía dinero. Y le dije a Peña, licenciado, ya estoy preparado para irme a México. Quiero presentar examen de locutor, quiero ser locutor, le dije. Muy bien, muchacho, que te vaya muy bien. Y me le quedé viendo. Y le digo, oiga, présteme dinero para el camión, le dije. No tengo dinero, me dijo. Ah, bueno, está bien, muchacho. No te creas, muchacho, ven para acá. Lucy, le habló a Lucy. Cómprale boleto de avión y de vuelta, dice. Y me fui en avión. Y estando allá en México, repruebo el examen. Pues era mi primera vez, yo estaba muy chaval. Reprobé el examen y le hablo a Peña. ¿Qué pasó? ¿Ya lo pasaste el examen? No, le dije. Lo reprobé. Bueno, llegando aquí me pagas el boleto de avión, me dice. Pero pues no me dijo otra cosa, y yo asustado. Sí, señor, está bien, le digo. Me vine asustado todos esos días. Ya llego aquí, me da la palmada, no te creas, muchacho. Prepárate mejor, me dice. Y cuantas veces ocupes, te me vas a México, no te preocupes por el dinero. No sé. Esa es una anécdota que yo tengo de él.
1: A la que más recuerdas. ¿Con qué lado de la persona de José Peña Torres te quieres quedar? ¿Con el profesional o con el personal?
0: Con las dos. En lo personal, un gran amigo, una persona que siempre estuvo al pendiente, pues, de todos los que le rodeaban. Era un,

0: humano, muy alegre, muy profesional también, dentro de la amistad muy profesional. Entonces yo me quedo con las dos, como profesional ni se diga, un gran locutor, una persona como se dice en el argot de la locución, cabinero, líder, un gran licenciado en derecho también, manejaba muy bien las leyes, y eso le permitió ayudar a mucha gente. Utilizaba sus dotes de licenciado para ayudar a la gente. Entonces, no, con las dos.
1: Ok, ahora viene la nota medio triste, que es, ¿cómo recibiste tú? Pero antes, ¿seguiste manteniendo amistad con el licenciado Peña Torres después de su retiro de la industria?
0: La amistad nunca se pierde, aunque dejes de ver a las personas, ¿no? Yo siempre lo consideré un amigo muy dentro de mi corazón. Nos veíamos poco, y yo siento que él también dentro de su corazón tenía una amistad muy fuerte, muy ligada a mí, porque cuando nos veíamos sentía yo esa disponibilidad, esa amistad, ese cariño, y siempre, siempre estuvo recordándome, yo nunca me voy a olvidar de ti, me dijo, tú fuiste un hombrecito, tú para mí eres un hombre hecho y derecho. Siempre me lo repetía, ¿no? ¿Por qué? Por todo lo anterior que ya te platiqué de dentro de la radio, ¿no? Entonces la amistad nunca, nunca se pierde, y siempre, siempre, las pocas veces que nos vimos antes de su muerte, años de su muerte, siempre fue muy sincera.
1: Ahora sí, ya viene la pregunta trágica, que es, ¿cómo recibiste la noticia de su muerte?
0: No, fue un shock para mí, fue con mucha tristeza, no lo podía creer. Días antes, una semana antes, habíamos hablado, quien también ya falleció, Olegario Contreras, que en paz descanse, estábamos desayunando en un restaurante, y salió la plática, me dice, tu amigo Peña Torres, hay que ir a saludarlo, me dice. Pues Olegario, siempre dices lo mismo, siempre decimos lo mismo y no vamos. ¿Qué te parece si en esta semana nos organizamos y vamos sin avisarle? Porque siempre Olegario quería hacer antesala con su hijo, hablarle por teléfono para que alistaran a Peña Torres y la saludar. Vamos a caerle sin avisarle, lo va a tomar bien, le va a gustar a Peña Torres. Y no se dio, nos ganó. A la semana falleció Peña Torres, creo que tú me avisaste, y pues me puse, de repente me puse helado, fue un shock para mí, me quedé en silencio, pero no quise seguir actuando egoístamente, y dije que era lo mejor, porque Peña ya estaba sufriendo, Peña ya estaba muy mal, muy mal. Claro, te duele que se vaya un amigo, te duele que se vaya una personalidad de que tú conociste, pero lo tomé con mucha tristeza y fue un shock para mí.
1: Lo entiendo. ¿Qué recuerdos te dejó el licenciado Peña?
0: La honestidad es uno de los grandes recuerdos, ser honesto, ser firme en tus convicciones, y si vas a continuar dentro de la radio, me dice, prepárate bien, prepárate, no dejes la escuela, no dejes estarte capacitando constantemente, porque esto de, y fíjate, ya lo hablaba en los 80s, esto de la radio se va a venir superando, me dice, porque vienen nuevas tecnologías y tienes que estar capacitado. La persona que yo deje aquí, que vas a ser tú, no quiero que me malrepresente, me dijo. Entonces tengo ese recuerdo, que siempre, siempre, como un gran amigo, estuvo preocupado porque yo saliera adelante. Ese es el recuerdo.
1: ¿Cuál fue, bueno, sería tanto como redundar, tu sentir en torno a su partida?
0: Ya te lo dije.
1: Bueno, una pregunta final. ¿Qué mensaje le dejarías tú a los que sobreviven de la familia de Peña, que son su hijo Daniel, su señora y sus otros dos hijos? Pues ya sabemos que dos de ellos ya se adelantaron en el camino.
0: Pues a su esposa, también una señora extraordinaria que me tomó mucho cariño, porque el licenciado Peña Torres le habló de mí. Ella supo qué significó la partida de Peña Torres a México y el que yo me haya quedado al frente de su plaza. Entonces la señora siempre mostrando una actitud encantadora, siempre con una sonrisa en la boca. Siempre trató de estar muy cerca de Peña, de sus hijos. Entonces el mensaje que yo les doy, quiero decirles que no porque Peña Torres haya partido, van a estar ellos alejados del espíritu, el gran espíritu, el gran honor, el gran comportamiento y sobre todo lo que el legado que les ha dejado José Peña Torres, ¿no? Que los quiero mucho, que los abrazo siempre y que cuentan conmigo.
2: Hemos llegado al final de esta primera parte del homenaje dedicado al licenciado José Peña Torres, un hombre cuya voz, liderazgo y compromiso con los trabajadores de la radio dejaron una huella imborrable en la historia de la radiodifusión sinaloense y del sindicalismo nacional. La próxima semana presentaremos la segunda parte de este especial, en la que seguiremos compartiendo testimonios, recuerdos y documentos que nos permitirán conocer aún más la dimensión humana y profesional de este extraordinario personaje. Los esperamos dentro de 8 días, a la misma hora y por esta misma frecuencia. En la operación técnica estuvo Dulce Aragón. Les habló Roberto Montoya, servidor y amigo de todos ustedes. Muchas gracias por su amable atención. Que pasen ustedes muy buenas tardes.

0: Así llegamos al final de esta primera entrega de 10 años sin Peña Torres, un recorrido por la vida, la trayectoria y el legado de una de las voces más representativas de la radio sinaloense, cuyo recuerdo permanece vivo entre quienes tuvieron el privilegio de escucharlo. La historia, sin embargo, aún tiene mucho por contar. En la próxima emisión llegará la segunda parte de este especial, con más testimonios, anécdotas y momentos que marcaron la carrera de un comunicador que dejó una huella imborrable en los micrófonos. 10 años sin Peña Torres es una producción de Roberto Montoya para La Plebona 100.9 FM. Gracias por su amable compañía. Hasta la próxima.
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1: Autoridades de los tres órdenes de gobierno definieron el operativo de seguridad que se implementará para dos eventos masivos programados durante agosto en el municipio de Navolac, con el objetivo de garantizar la seguridad de asistentes y participantes. El primer evento será el concierto show Pavel Arámbula, previsto para el 15 de agosto en la Sindicatura de San Pedro, donde se espera la asistencia de alrededor de 500 personas. Investigadores del Centro de Investigación y Docencia en Ciencias de la Salud de la Universidad Autónoma de Sinaloa advirtieron que los trastornos visuales ya representan la tercera causa de discapacidad en México, solo por debajo de la pérdida auditiva y la anemia. El investigador

0: Con las 4 unidades regionales, se realizó un diagnóstico para identificar las necesidades de cada escuela y facultad, lo que permitió planear la rehabilitación de mobiliario y el mantenimiento de equipos durante los últimos meses. Informó Jaxi Burrea.
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1: 6:30

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3: 6:38.

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3: 6:50.

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5: La revisión del tratado entre México, Estados Unidos y Canadá, T-MEC, no representa un escenario de afectación para el sector empresarial de Sinaloa, afirmó la presidenta de la Federación de Colegios de Economistas de la República Mexicana, Cristina Ibarra Armenta, quien explicó que el acuerdo comercial continúa.

0: no vigente, y que el proceso forma parte de los mecanismos previstos para los tres países. La presidenta explicó que aunque Estados Unidos ha manifestado su intención de negociar algunos aspectos de tratados, hasta el momento no existe una decisión para abandonarlo. La Secretaría de Transparencia y Rendición de Cuentas recibió los resultados preliminares de la revisión realizada por la Auditoría Superior del Estado a la Cuenta Pública 2025 del Poder Ejecutivo, como parte del proceso de fiscalización correspondiente. La titular de la dependencia, Sandra Guadalupe Angulo Cázares, explicó que los resultados derivan de una auditoría financiera con enfoque de desempeño y precisó que el procedimiento permite atender en un plazo de 5 días las observaciones formuladas por el órgano fiscalizador. La funcionaria señaló que las observaciones suelen estar relacionadas con la comprobación fiscal digital y aseguró que por instrucción de la gobernadora Geraldine Bonilla Valverde se dará respuesta oportuna a los requerimientos de la Auditoría Superior del Estado. La revisión anual del tratado entre México, Estados Unidos y Canadá, conocido como T-MEC, no representa un riesgo directo para las inversiones ni para los empresarios sinaloenses, afirmó el secretario de Economía de Sinaloa, Diego Armando Aguerrevere, quien señaló que, pese a los procesos de negociación, México mantiene una posición competitiva frente a otros socios comerciantes de Estados Unidos. El funcionario explicó que, aunque existe incertidumbre por las revisiones periodísticas del acuerdo comercial, la relación entre México y Estados Unidos continúa fortaleciéndose, informó Araí Blanco.
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2: 7 y 1.

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2: 7 y 29.

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1: Autoridades de los tres órdenes de gobierno definieron el operativo de seguridad que se implementará para dos eventos masivos programados durante agosto en el municipio de Navolato, con el objetivo de garantizar la seguridad de asistentes y participantes. El primer evento será el concierto Show Pavel Arámbula, previsto para el 15 de agosto en la Sindicatura de San Pedro, donde se espera la asistencia de alrededor de 500 personas. Investigadores del Centro de Investigación y Docencia en Ciencias de la Salud de la Universidad Autónoma de Sinaloa advirtieron que los trastornos visuales ya representan la tercera causa de discapacidad en México, solo por debajo de la pérdida auditiva y la anemia. El investigador Eric René Lizárraga Verdugo explicó que la pérdida de visión está relacionada con enfermedades crónicas mal atendidas y con la falta de acceso a servicios médicos. Morena en Sinaloa informó que ha realizado 17 asambleas informativas en distintos municipios del estado, como parte de la Estrategia Nacional en Defensa de la Transformación y la Soberanía Nacional. El presidente estatal del partido, Edgar Barraza Castillo, señaló que esos encuentros tienen como objetivo mantener el contacto directo con la ciudadanía, informar sobre avances de la Cuarta Transformación, escuchar las inquietudes de la población y fortalecer la organización territorial del movimiento. La Universidad Autónoma de Sinaloa avanza en la renovación y distribución de mobiliario, equipos de cómputo y sistemas de aire acondicionado para que los planteles estén en mejores condiciones al inicio del próximo ciclo escolar, informó el director de control de bienes e inventarios, Candelario Ortiz Bueno. El funcionario explicó que en coordinación con las cuatro unidades regionales se realizó un diagnóstico para identificar las necesidades de cada escuela y facultad, lo que permitió planear la rehabilitación de mobiliario y el mantenimiento de equipos durante los últimos meses, informó Jaxi Burrea.
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3: 11 y 17.

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2: 11:30 minutos.

0: welcome to the United States.
1: Ah, buena noche, oiga.
0: Are you coming from Mexico?
1: Así es, oiga, venimos de Culiacán, Sinaloa.
0: Again?
1: Otra vez, oiga, aquí andamos.
0: How do you guys do it?
1: ¿Cómo? No le entiendo, oiga.
0: ¿Cómo ustedes hacen para venir to the United States?
1: Chambeándole, oiga, como siempre lo hemos hecho, en el rancho.
2: Sí, señor, yo soy de rancho.

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2: 11:40

0: 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Los pantalones de mezclilla son un clásico, pero no todos te ofrecen la misma calidad. Hoy te revelamos cuáles de los 30 modelos que analizamos son realmente los más duraderos.
1: Además, si ya estás planeando una escapada, en nuestra sección de finanzas personales te decimos cómo evitar que los gastos sorpresa arruinen tu presupuesto.
0: Toma el control de tu dinero y haz las mejores compras.
1: Quédate en Revista del Consumidor Radio.
2: Revista del Consumidor.
1: ¿Sabes cómo surgió la mezclilla? Este tejido, conocido mundialmente como denim, toma su nombre de una ciudad al sur de Francia llamada Nimes, donde comenzó a fabricarse en el siglo XVI. Tradicionalmente, la mezclilla se fabrica con algodón tejido de sarga, que le da esas clásicas líneas diagonales y gran durabilidad.
0: Por eso, durante el siglo XIX, estos pantalones se popularizaron entre mineros y obreros que realizaban trabajos pesados. Con el tiempo, dejaron atrás las minas para conquistar la cultura popular.
1: Y aunque hoy forma parte de la moda cotidiana, en años recientes, la industria textil ha buscado producir la

0: mezclilla de manera más sostenible mediante tecnologías que reducen el consumo de agua, utilizan fibras recicladas y emplean procesos menos contaminantes. Gracias a ello, continúa siendo una prenda básica que ha acompañado a distintas generaciones durante más de un siglo.
1: Por eso el Laboratorio Nacional de Protección al Consumidor analizó su calidad, resistencia y durabilidad.
2: Hola, ¿qué tal? Soy el ingeniero Luis Armando Juárez Mendoza del área textil del Laboratorio Nacional de Protección al Consumidor, donde realizamos un estudio de calidad de pantalones de mezclilla para caballero. En esta ocasión analizamos 12 marcas con 30 modelos, de los cuales 13 son en 100% algodón y los 17 restantes fueron en mezcla de algodón con poliéster y elastano. Se realizaron los siguientes ensayos: información al consumidor, acabados, determinación de la masa por unidad de área, resistencia a la tracción, resistencia al rasgado, cambio dimensional, la determinación del torque y elasticidad o deformación del pantalón. ¿Pero qué les parece si vamos a ver los resultados de este estudio de calidad de pantalones de mezclilla?
0: Todos los modelos analizados cumplen con su información comercial, con su declaración de fibras y con su prueba de acabados. En el caso de los pantalones de tela 100% algodón,
1: en la prueba de durabilidad, un modelo de la marca Silver Plate calificó con excelencia.
0: Los 5 modelos que se encogieron ligeramente después de 3 ciclos de lavado son Cimarrón Jeans, Furor, Oji y 2 de Silver Plate. Ahora continuamos con los resultados para los 17 modelos fabricados con tela a base de mezcla de fibras. Al igual que en la categoría anterior, todos los modelos cumplen con su información comercial, con su declaración de fibras y obtuvieron una calificación de excelencia en la prueba de acabados.
1: En las pruebas de resistencia, 3 modelos destacaron como los más duraderos del análisis, uno de la marca Levi's y 2 de Oji.
0: Un modelo de la marca Lee y otro de Oji se encogieron ligeramente.
1: Respecto a la talla, estos modelos resultaron ser un poco más grandes de lo que indican en la etiqueta. 3 de la marca Oji, 1 de Member's Mark, 1 de Furor, 1 de Big John y 1 de Silver Plate. Antes de comprar un pantalón de mezclilla, toma en cuenta las siguientes recomendaciones.
2: Es muy importante que al comprar un pantalón, tú lo laves, ya que todas las prendas, inclusive los pantalones de mezclilla, son lavados con colorantes. Estos colorantes llevan químicos que aún así, si la empresa no hace un lavado correcto, se van a quedar impregnados y cuando te lo pongas o coloques, ya que este producto va directamente a la piel, puede llegar a irritar. La diferencia en tallas que pueden presentar los diferentes tipos o cortes de los pantalones es precisamente debido a eso, al corte que cada diseñador de la marca presenta. Pero algo muy importante que debe respetar es la cintura. En la etiqueta te informa esa talla. Y el largo, hay algunos pantalones que tú vas a encontrar 34x32. El primer número te indica la talla, que es el contorno de la cintura, y el segundo número te indica la longitud del costado de la pierna. Si la mezclilla de tu pantalón es más gruesa o delgada, no es un indicativo que va a resistir más o menos. Eso va a depender del gusto de la persona, pero el pantalón de mezclilla te va a ofrecer más resistencia si viene acompañado con poliéster, pero va a ser cuestión de gusto. Si quieren tener mayor información sobre el estudio de calidad de pantalones de mezclilla para caballero, consulten la revista del consumidor, ya sea impresa o digital.
0: Las vacaciones de verano son una oportunidad para descansar y convivir, pero también pueden convertirse en un gasto importante si no se planean con anticipación. Para que puedas disfrutar con tranquilidad, un paso importante es gestionar tus finanzas. Por eso, antes de armar las maletas, el primer paso es sentarte con lápiz y papel. Presta atención.
1: Lo primero que debes hacer es elaborar una lista de verificación que te ayude a definir las características de tu viaje. Esto te ayuda a organizarte y anticipar algunas necesidades, además de asegurar que la experiencia sea satisfactoria para todas y todos.
0: Una vez que tengas la lista, es recomendable elaborar un presupuesto. Contar con una estimación de gastos detallada para cada rubro de tus vacaciones, de acuerdo a tu capacidad económica, te ayudará a mantener el control y a tomar decisiones responsables.
1: Para que no se te escape nada, toma nota de los gastos claves que debes considerar para tu viaje. El transporte. Los costos varían dependiendo del medio de transporte que elijas para desplazarte. Si viajas en autobús o en avión, considera los boletos viaje redondo y los traslados al aeropuerto o terminal de autobuses.
0: Si viajas en auto, la plataforma Mapir, traza tu ruta o rutas punto a punto de la Secretaría de Infraestructura, Comunicaciones y Transportes puede ser muy útil, ya que te permite calcular con precisión el costo de las casetas, el consumo estimado de combustible y los

0: tiempos reales de traslado en carretera. No te olvides de considerar los gastos de comida y bebida durante el traslado. Las paradas técnicas en la carretera o los antojos en el aeropuerto también suman.
1: También agrega el costo total de los días que te vas a hospedar en el destino.
0: Considera los desayunos, comidas y cenas durante el viaje.
1: Dependiendo del tipo de viaje que quieras hacer, pueden surgir otros gastos. Por ejemplo, si decides contratar algún tour, pagar alguna entrada a espectáculos y, por supuesto, las compras de regalos y recuerditos para la familia.
0: También es recomendable para cualquier trayecto contar con un seguro de viaje. Sin embargo, se vuelve indispensable si realizas viajes internacionales.
1: Es muy importante que tengas un fondo que puedas destinar para imprevistos. Más vale prevenir.
0: Está claro que para que las vacaciones sean un descanso y no un dolor de cabeza, la clave de todo está en planear. Por ejemplo, un tip buenísimo de seguridad es que si vas a usar tus tarjetas de débito o crédito, digitalizarlas en tu celular es más seguro para viajar.
1: Y es que dependiendo del plan que elijas, hay detalles que hacen toda la diferencia. Si tu destino es la playa, antes de reservar, no olvides comparar precios. No te vayas con la primera opción. Además de los paquetes todo incluido, busca alternativas más económicas. Y si puedes, aprovecha las temporadas de menor demanda turística. Tu bolsillo te lo va a agradecer. Y recuerda que es muy importante respetar las zonas protegidas.
0: Ahora, si lo tuyo es el turismo cultural y vas a visitar un pueblo mágico, puedes consultar el catálogo de los 177 pueblos mágicos que te permitirá investigar la gastronomía y sus lugares más representativos para que no te pierdas de nada. Compara las líneas de transporte y reserva tu hospedaje y los recorridos con anticipación.
1: Ahora hablemos de cómo nos vamos a mover. 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
2: 1:37.

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4: 1:59.

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3: Dos y cinco.

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1: 2 y 16.

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4: 2:35.

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1: Tres y dos,

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2: 3 y 15 minutos.

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3: 3 y 22.

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1: 3:34

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2: 3 y 51.

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3: 4 y 12.

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1: 4 y 32.

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1: ¡4 y 38!

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2: 4:48.

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2: 4 y 54.

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4: 5 y 8.

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1: 5 y 15.

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2: 5 y 26.

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2: 5 y 44.
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3: 6 y 11.

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2: 6 y 28.

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3: 6:39.

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1: 6:49.

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1: 7 y 6

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8: 7:45.

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4: 7 y 59.

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1: 8 y 5

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3: 8 y 18.

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2: 8 y 24.

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2: 9:21.
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3: 9 y 27.

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1: 9:39.
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3: 9:48.

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3: 10 y 3.

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1: Hola, mi amor. 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
1: 10 y 47.

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4: 11:07.

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1: 11 y 22

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1: 11 y 28.

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3: 12 y 4.

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3: 12 y 30 minutos.

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4: 12:50.

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1: 12 y 56.

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1: 1 y 16.

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8: 1:46.

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1: Una y 53.

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9: Dos y trece.

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3: 2 y 33.

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6: 2:45.

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4: 2:52.

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3: 3 y 19.

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4: 3:35.

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2: 3 y 49 minutos.

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2: 4 y 8.

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2: 4 y 17.

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1: 4 y 35.

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1: 4 y 50.

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